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1: Pero qué buen ritmo, buena música para seguir divirtiéndonos en este Fiesta Mix en todo Chile. Vamos con los Viking 5, No Voy a Llorar, luego Yolito y su combo, 11 coros y Pachuco y la Cubanacana. A disfrutar y a pasar lo increíble. Estamos en todo el territorio nacional de Arica a Punta Arenas con el Fiesta Mix con buen ritmo.

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1: Ay, no descanses porque la buena música te sigue acompañando en el trabajo, donde quieras, en este invierno, vacaciones también. De invierno para muchos es el Fiesta Mix. Vamos con este mix de hijos de la cumbia.

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1: Recordamos la onda Sound a continuación con este mix caramelito. A continuación en todo Chile es el Fiesta Mix con buena música para acompañarte donde estés.

Y junto con este mix de Garras de Amor llegamos al final de este capítulo del Fiesta Mix. Gracias por la sintonía, gracias por estar con nosotros, acompañándonos siempre con la excelente y fantástica música. Soy Ismael Pereira Calderón. La próxima semana regreso para estar junto a todas y todos ustedes con la buena música, los buenos éxitos. Nos vamos con Garras de Amor. Sigan conectados a su emisora favorita. Chao.

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2: No tenemos mucho tiempo. ¡Vamos!

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4: 84.

0: 1986. Pulso. 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
1: Shogun era una miniserie de televisión de 1979. La acción se desarrolla en el Japón feudal del año 1600 y narra la subida del shogunato del daimyo Toranaga Masashi, compartida y vivida a través de la visión del marinero inglés John Blackthorne. Tuvo una serie remake de 10 capítulos estrenada en el 2024, la que gana 4 Globos de Oro.
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Bon Jovi, luego de arrasar con hits en los 80 y 90, sigue sacando álbumes hasta nuestros días. Supervisa la creación de la película documental sobre la historia de la banda y John se recupera de una operación a sus cuerdas vocales. Cuando no está de gira, continúa con sus proyectos sociales, incluyendo restaurantes solidarios.

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2: La serie Remington Steele se emitió en el 82 al 87. Nos muestra los casos de una detective privada asociada con un ex ladrón que asume el papel de un detective ficticio en el negocio y consagra como actor a Pierce Brosnan.
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1: El Imperio del Sol se estrena el 87. Trata sobre un niño británico que vive en Shanghái antes del estallido de la Segunda Guerra Mundial. Cuando Japón invade China, Jim es llevado a un campo de prisioneros, donde deberá crear vínculos con otros prisioneros y vivir la crudeza de la guerra.

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I Know es una canción del grupo Damn Yankees de 1989. Este grupo tuvo con esta canción su one hit wonder, con el que perduran hasta hoy.

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1: Tras la emisión de 90 capítulos, el 8 de agosto de 1986, se emite el último capítulo de El Auto Fantástico.
2: ¡El Auto Fantástico!
3: Un viaje increíble hacia el mundo de un hombre que no existe. Michael Knight, un joven dedicado a defender la causa de los inocentes, los desesperados, los afligidos. En un mundo de criminales a los que hay que vencer.
4: Protagonista David Hasselhoff.
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2: 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Scooby-Doo and Scrappy-Doo fueron dibujos animados creados a comienzos de los 80s, de una temporada con 18 episodios, los cuales hasta nuestros días son recordados.

0: De lo imposible a lo real, nada tiene sentido. From the impossible to the real, nothing makes sense. ¿Qué ocurrió en 1980? En el cine se estrena Star Wars, Episodio 5. La serie Fama gana un Globo de Oro por Mejor Banda Sonora. Sale a la venta el álbum Uplink de Bob Marley. 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
0: Who Can I Be Now, de la banda Men at Work, en el año 81. Del solista F.R. Davis en el 82.

0: Gladys Pum Verde es acompañado por su ayudante enmascarado Cato, quienes sobre su automóvil Black Beauty marcaron la televisión a comienzos de los 80s. 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

0: Elaboras. ¿Para quien tiene una sed de locos?
1: En 1984, el dúo australiano Tears for Fears lanza su álbum Song from the Big Chair, resultando, según Billboard, en el quinto disco más importante de los 80s. Suena Pale Shelter.

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1: 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En los 80 forever no debemos olvidar los llamados One Hit Wonder. Transmission Band con Baby I Don't Care del año 89.

¿qué versión prefieres? ¿La original o la copia? Cinema, esta banda chilena formada el 84, se disuelve el 89 dejando éxitos como el que escuchas. Siempre hay algo.

cinema. Citados para ti este fin de semana. Ellos marcaron una época importante de tu vida. Siempre es bueno traerlos al presente.

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2: El 87 se estrena Depredador, con Arnold Schwarzenegger. Nos muestra un cazador interplanetario que busca usar de trofeos a unos experimentados comandos luchando en la selva.
3: Luces bien, Dutch. Ha pasado el tiempo, general. Vamos adentro.
2: 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Parte 1. Sueldos de 1986. Cuando vuelvas, también del 86.

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0: los cazafantasmas marcaron los 80s. Cuenta la historia de un grupo de profesores marginados que al no encontrar trabajo deciden cazar fantasmas.
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0: 1988. Pulso.
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0: Shogun era una miniserie de televisión de 1979. La acción se desarrolla en el Japón feudal del año 1600 y narra la subida del shogunato del daimyo Toranaga Masashi, compartida y vivida a través de la visión del marinero inglés John Blackthorne. Tuvo una serie remake de 10 capítulos estrenada en el 2024, la que gana 4 Globos de Oro.
1: Si recuerdas esta canción, taquillaste en los 80. Ranking 1982. Eye of the Tiger.

0: I love rock and roll. John Jett. Ranking 1982. Si no grabaste música en cassette desde la radio, no viviste en los 80s.
1: Son Like It Hot es una canción de la banda británico-estadounidense The Power Station. Fue el primer sencillo lanzado del álbum debut del grupo en 1985.

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1: 1983. 1983.
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3: One Hit Wonder, bandas y cantantes que se hicieron conocidos con un solo tema. El 84, los ingleses Dead or Alive nos dejaron You Spin Me Around.

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1: Ranking los más bailados en 1989. Parte 1.
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1: Los Locos Adams fue una serie de humor negra nacida en los años 40. Tuvo nuevos capítulos en los años 70. En total, fueron 64 episodios. Son una familia con intereses macabros y poderes sobrenaturales que vivían en una tenebrosa y gigante mansión. Tuvo otra versión y película 20 años después.
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1: The Police se separa oficialmente en 1984. La guerra de egos hizo difícil la convivencia. Se juntaron en la boda de Sting el año 1992. Y en la gira del 2007 solo tocaron dos veces al recordar sus antiguos conflictos.

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1: The Police.

0: New Order. 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
1: Intros de los ochentas que tienes que volver a escuchar. You're My Heart, Final Soul, de Bob the Talkings, del 84.

0: Nos despedimos hasta la próxima Semana Cibernética Familia Ochentera. Hasta la vista, baby.
1: Emociones clandestinas. 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

0: Latino. ¿Qué onda? ¿Le seguimos o no?
1: Échale, compa, échale.
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1: ¡Épale, Gavilán!

0: Sabino que le dicen el rey de la sierra, ¿no? ¿Cómo se llama ese güey?
1: A ver, ¿se la sabes? A ver, ¿cómo va? Dile, ya ve.

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5: Queridas amigas, queridos amigos, iniciamos un nuevo Bailemos Cumbia, otro proyecto SCD. En el capítulo de hoy repasaremos novedades con jóvenes bandas de la música popular y bailable en nuestro país. Y además, un pequeño especial de Huachupé, banda que se separó lamentablemente esta última temporada. Y para comenzar, aquí están los valdivianos Combo Chabela, basados en la serie animada de Dragon Ball. Esta canción se llama Las Esferas del Dragón. Combo Chabela, desde Valdivia, Bailemos Cumbia.
6: Ojalá.

0: supongo que la tuya está reaccionando a las dos mías.
1: Esto es maravilloso. 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

0: Esa era la última junta, joven agrupación que nació este año 2020. Sí, durante la pandemia del COVID-19, nada menos. Así que les deseamos mucho éxito, muchachos. Que sigan trabajando con mucho ardor, con mucho esfuerzo, para que la última junta siga adelante y tenga una gran carrera. Les damos esos parabienes. Entre las agrupaciones jóvenes de la cumbia chilena que con mayor trayectoria tienen novedades en este programa, vamos a escuchar ahora a la Combo Tortuga, que junto al dúo de hip hop maipucino Liricistas cantan Somos. Es lo nuevo de la Combo Tortuga, ahora en Bailemos Cumbia.
1: Somos los que...

Bailemos Cumbia, este programa que estás escuchando a través de tu radio favorita y sus más de 120 capítulos, puedes volver a repasarlos, a escucharlos a través de www.musicachilena.cl. 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Vamos a revisar lo romántico de algunos nuevos artistas tropicales. Por ejemplo, el bloque 8, esta vez con sonido en vivo. Pero antes, vamos a oír a La Chinculpa, así tal cual. Esto se llama Guachita, no te vayas. La Chinculpa, ahora en Bailemos Cumbia.

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Saludamos a la extensa y amable red de emisoras a lo largo de nuestro país que permite que Bailemos Cumbia suene en la radio de tu casa, en la radio de tu ciudad. Por ejemplo, en Antofagasta, estás escuchándonos a través de Radio Atlanta, en Tocopilla, por Radio FM por ti, en Caldera, Radio Tamarugal, en Andacollo, por Radio Génesis, Radio Universidad Central en la región metropolitana, Radio Nexo en Quillota, Radio Centenario de San Javier en la región del Maule, Radio Nahuel Buta en Curanilahue. Si eres de la región del Biobío, tienes más de una emisora para disfrutar del Bailemos Cumbia. Por ejemplo, Radio Dimensión Primavera, con el sonido de la música nacional. También Radio Chilena, AE Radio Duoc UC y Radio Universidad del Biobío, todas estas emisoras del Gran Concepción. Radio Nativa en Lumaco, en Paiyaco, a través de Radio Diferencia. Radio FM del Sol en Villa Mañiguales, Pangal de Maullín, emisora de la región de los Lagos. Radio Apocalipsis en la hermosa ciudad de Coyhaique,

en la tremenda y maravillosa ciudad de Puerto Varas, nos escuchas por Radio Gratísima, en Purranque por Radio Purranque, en Futaleufú por Radio Futaleufú y en Punta Arenas, Radio Presidente Ibáñez y Radio Magallanes. Gracias por estar cada semana con nosotros. Nos vamos a quedar con un par de canciones de una juvenil y muy interesante agrupación que cruza lo urbano con la cumbia en nuestro país. Canciones populares y con estilo, con sonido, por ejemplo, favorablemente integra el violín, como lo va a oír a continuación. Tal cual, es un violín real. Hablamos de La Gran Mentira y esta se llama Cumbia Reggaetón. La Gran Mentira, ahora en Bailemos Cumbia. Y ya no.

tenemos cumbia. Vamos a hablar ahora de Guachupé, una banda que la última temporada cumplió 20 años. Y ahora, en medio de la pandemia, sus integrantes deciden distanciarse, terminar como colectivo. Crisis que se ha agudizado por la ausencia de presentaciones y, lamentablemente, por dificultades que el conjunto no logró resolver. La agrupación dio a conocer la amarga noticia para sus fanáticos a través de un comunicado que dice así, comillas: amigas y amigos, durante ya más de 20 años, los Guachupé hemos caminado juntos. Partimos en el Liceo Lastarria y ya hoy varios pasamos los 40 años. Hemos pasado alegrías muy lindas y los momentos más maravillosos que como amigos hayamos podido vivir. Y así también sufrido las más grandes de las penas. Ya antes de todos estos sucesos, nuestra energía como banda venía muy debilitada. Y durante esta pandemia, todos hemos tenido momentos de luz y momentos de agobio ante los acontecimientos del día a día. Por eso hoy queremos comunicarles que ya hace un tiempo Guachupé entró en una etapa de receso. Sabemos lo importante que para mucha gente es Guachupé. Y por ello, hacemos pública esta decisión. Nos despedimos con la convicción de que esto no es un adiós, sino un hasta pronto. Y firma Guachupé con la fecha 20 de octubre de 2020. Así cierra, comillas, así cierra este comunicado, que vamos a dejarlo para que ustedes reflexionen con una canción de Guachupé que se llama Al final de todo. Es Guachupé, en su despedida. Bailemos cumbia.

0: Ahí estaba Guachupé, banda de pachanga local, con una gran hinchada, con una gran cantidad de personas que lo seguía en vivo, que en octubre de 2020 oficializó su separación. Por eso dedicamos gran parte del programa de hoy a la banda que encabezó por 20 años el cantante Tomás Maldonado. Pero bueno, la vida continúa. Mucho éxito en sus futuros proyectos a todos los integrantes de Guachupé y también a todas las bandas nuevas que hemos presentado en el capítulo de hoy. Síguelos por sus redes sociales, síguelos apoyando porque la música nacional necesita de tu contribución. Montaje artístico a cargo de Carlos Paul González, La Maravilla. Edición periodística, libreto, locución a cargo de, quien te habla, Lucho Hernández, @LuchoDeChile. Muchas gracias por estar con nosotros. Recuerda, a través de mis redes sociales, por @LuchoDeChile, sobre todo en Twitter. Estamos en contacto, me cuentas, nos cuentas, qué te parece este programa y el capítulo de hoy. Bailemos cumbia, aprender y disfrutar sin parar de bailar. Nos reencontramos pronto. Cuídate mucho, hasta la próxima.
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2: La 10 de la mañana con 32 minutos. A continuación te entregamos nuestra primera edición y única edición de mensajes de este día domingo 28 de junio. 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La Oficina Municipal de Información Laboral informa que la empresa Cuo Chile, ubicada en Ruta 5 Sur, kilómetro 1028, camino Puerto Montt, busca cubrir los siguientes puestos: jornal, ayudante de taller, soldador HDPE, prevencionista de riesgo, topógrafo, analista contable. ¿Cómo postular? Envía tu currículum a umil@munimaullin.cl o preséntate en la oficina UMIL en horario de 8:30 a 14 horas de lunes a viernes. Y si aún no cuentas con tu currículum, nosotros te apoyamos a confeccionarlo en nuestra oficina. Importante, debe indicar en asunto el cargo que postula al momento de enviar tu currículum vitae. Firma Equipo UMIL Ilustre Municipalidad de Maullín. La Farmacia Popular de Maullín informa que a partir del lunes 8 de junio del presente se implementó un nuevo horario de atención para brindar un mejor servicio a nuestros usuarios. Nuestro nuevo horario de atención es de lunes, los días lunes de 8:30 a 13:30 horas, los miércoles de 8:30 a 13:30 horas, por la tarde de 14:30 a 17 horas, los viernes de 8:30 a 13:30 horas. Agradecemos la comprensión y colaboración de la comunidad. Atención La Pasada y alrededores, se cita reunión para los socios y socias del Club Adulto Mayor Lalita de La Pasada para el día martes 30 a las 12:30 horas en la sede del mismo club. Firma la directiva Club Adulto Mayor Lalita de La Pasada. 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
2: Nota necrológica. Atención Lepigüé, Riviera Norte, Maullín, Carilmapu, Cuyam, Los Muermos, San Carlos, Ñadi, Quenuir, Quellón, Puerto Montt, Osorno, Riachuelo, Río Negro, Osorno, Santiago, Concepción y sus alrededores. Funeraria Nuevo Oriente comunica el sensible fallecimiento de quien fuera esposa, madre, suegra, abuelita, bisabuelita y tatarabuelita, María Prosperina Quintul Cárdenas, que en paz descanse. Sus restos están siendo velados en la Iglesia Unida Metodista Pentecostal de Maullín. Su funeral se va a realizar el día de hoy, domingo 28 de junio, saliendo el cortejo del lugar del velatorio a las 11:30 horas hacia el cementerio de Maullín. Firma su esposo Luis Alberto Oyarzún Ojeda, familias Oyarzún Valenzuela, Catrilef Quintul, Catrilef Escobar, Quintul Quintul, Quintul Unquén, Quintul Contreras. 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Aviso parroquia de Maullín. Atención Sindicato de Pescadores de Maullín. Se le invita a celebrar a San Pedro, patrono de los pescadores, el día lunes 29 de junio, con la Santa Misa a las 11 de la mañana en la Capilla de Maullín. La procesión será después de la Santa Misa para finalizar con un compartir, todos cordialmente invitados. Atención la pasada, se avisa que la Misa Patronal de San Pedro es el día lunes 29 de junio a las 18:30 horas, 6:30 de la tarde, invitados a celebrar a nuestro protector de los pescadores y familias de la Ribera Norte. Aviso del cementerio, se avisa que las personas que adquirieron terreno el año 2006 y los años anteriores se han cumplido los 20 años para renovarlos en horario de oficina de martes a viernes de 10 de la mañana a 13 horas, llevar escritura anterior y la persona que se hace cargo del terreno debe llevar su carnet de identidad. Horario de liturgia y misa, parroquia de Maullín, para hoy día domingo 28 de junio, 11 de la mañana capilla de Maullín, 14 horas capilla de Olmobulli, 15:30 horas capilla del Jardín. Lunes 29 de junio, fiesta de San Pedro, 11 de la mañana capilla de Maullín, 18:30 horas, 6:30 de la tarde, capilla de La Pasada. Invita a Padre Milson, Consejo de Pastoral y Consejo de Fiscales. Nota necrológica. Atención Lepigüé, Ribera Norte, Maullín, Carelmapu, Cuyam, Los Muermos, San Carlos, Ñadi, Quenuir, Quellón, Puerto Montt, Osorno, Riachuelo, Río Negro, Santiago, Concepción y sus alrededores. Funeraria Nuevo Oriente comunica el sensible fallecimiento de quien fuera esposa, madre, suegra, abuelita, bisabuelita y tatarabuelita, María Prosperina Quintul Cárdenas, que en paz descanse. Sus restos están siendo velados en la Iglesia Unida Metodista Pentecostal de Maullín. Su funeral se va a realizar el día de hoy, domingo 28 de junio, saliendo del lugar del velatorio a las 11:30 horas hacia el cementerio de Maullín. Firma su esposo Luis Alberto Oyarzún Ojeda, familias Oyarzún Valenzuela, Catrilef Quintul, Catrilef Escobar, Quintul Quintul, Quintul Unquén y Quintul Contreras. 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El mensaje en esta única edición de este día domingo 28 de junio es todo.
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madre al cumplir 8 años de su fallecimiento. Y oramos por María Norma Gutiérrez Báez. También oraremos por Juan de Dios Huelco, Rosalvina Catrilef. Al cumplir 1 año más de su fallecimiento, rogamos por el alma de Luis Antonio Díaz Payaguala. Lo recuerdan sus padres. También oramos por Julio Muñoz Domínguez, a 1 mes de su fallecimiento. Lo recuerdan su esposa, hijos y familiares. Al cumplir 28 años de fallecimiento, don Juan Efrén Vera Vera. También por haber sido el Día del Padre, se recuerda a José Gregorio Vera Hernández, Juan Vera Vera, Luis Eduardo Vera Vera, José Adalberto Pérez Gutiérrez, José Alfredo González, Claudio Paredes Vera, Florentino Vera Vera. Querida comunidad, hoy nos reunimos con un corazón lleno de alegría para celebrar un momento muy especial. Nuestros jóvenes recibirán por primera vez a Jesús en la Eucaristía. Ellos han caminado en la fe, acompañados por sus familias y catequistas, y hoy dan un paso importante en su vida cristiana. Los invitamos a participar con recogimiento, alegría y gratitud para que esta celebración sea un verdadero encuentro con el Señor. Nos ponemos de pie y vamos a recibir a estos jóvenes. Josefa Esperanza, Vanessa Andrea, Consuelo de Lourdes, Christopher Damián, Constanza Jazmín, Anastasia Marisela, Joaquín Ignacio. Acompañamos al coro con el canto.

0: Buenos días a cada uno de ustedes. Se lo damos con mucho cariño a los jóvenes que hoy día van a recibir al Señor sacramentado. Queremos unirnos a ellos, a sus familias que le acompañan y a todo el pueblo cristiano que ha traído sus intenciones para colocarlo en las manos de Dios. Celebramos nuestra misa en el nombre del Padre, del Hijo y del Espíritu Santo. La gracia y la paz de Dios nuestro Padre y de Jesucristo el Señor esté con cada uno de ustedes.
1: Y con el Espíritu.
0: Vamos a presentarnos humildemente ante el Señor. Queremos implorar su misericordia y amor. Tú que nos llamas a seguirte con un corazón limpio, Señor,

0: El Señor, que es rico en misericordia, tenga piedad de nosotros, perdone nuestros pecados y nos lleve a la vida eterna.
1: Amén.
0: Cantamos el himno de gloria, nos unimos a toda la iglesia que alaba a nuestro Dios.

0: Oremos. Dios nuestro, que por la gracia de la adopción quisiste hacernos hijos de la luz, concédenos que no seamos envueltos en las tinieblas del error, sino que permanezcamos siempre en el esplendor de la verdad. Por nuestro Señor Jesucristo, tu Hijo, que vive y reina contigo en la unidad del Espíritu Santo y es Dios, por los siglos de los siglos.
1: Amén.
0: Invito a que tomen asiento.
2: En tiempos del profeta Eliseo, una mujer estéril recibe la gracia de Dios de poder concebir un hijo, solo por haber sido hospitalaria con un profeta. Escuchemos con atención la primera lectura, que es tomada del segundo libro de Reyes,

0: Un día, Eliseo pasó por Sunam. Había allí una mujer pudiente que le insistió para que se quedara a comer. Desde entonces, cada vez que pasaba, él iba a comer allí. Ella dijo a su marido: "Mira, me he dado cuenta de que ese que pasa siempre por nuestra casa es un santo hombre de Dios. Vamos a construir una pequeña habitación en la terraza. Le pondremos allí una cama, una mesa, una silla y una lámpara. Y así, cuando él venga, tendrá donde alojarse". Un día, Eliseo llegó por allí, se retiró a la habitación de arriba y se acostó. Entonces llamó a Gehazi, su servidor, y le preguntó: "¿Qué se puede hacer por esta mujer?". Gehazi respondió: "Lamentablemente no tiene un hijo y su marido es viejo. Llámala", dijo Eliseo. Cuando la llamó, ella se quedó junto a la puerta y Eliseo le dijo: "El año próximo, por esta misma época, tendrás un hijo en tus brazos. Palabra de Dios".
1: Te alabamos, Señor.
2: En sintonía con el mensaje de la primera lectura, el Salmo nos invita a cantar al Señor por su gran generosidad. Participamos de esta oración aclamando:

cantaré eternamente el amor del Señor. Proclamaré tu fidelidad por todas las generaciones, porque tú has dicho: mi amor se mantendrá eternamente, mi fidelidad está afianzada en el cielo.

0: San Pablo nos habla de la importancia de nuestro bautismo, porque por medio de él ingresamos a la vida según Dios. Escuchemos con atención la segunda lectura tomada de la carta del apóstol San Pablo a los cristianos de Roma.
1: Hermanos, ¿no saben ustedes que todos los que fuimos bautizados en Cristo Jesús nos hemos sumergido en su muerte? Por el bautismo fuimos sepultados con él en la muerte, para que así como Cristo resucitó por la gloria del Padre, también nosotros llevemos una vida nueva. Pero si hemos muerto con Cristo, creemos que también viviremos con él. Sabemos que Cristo, después de resucitar, no muere más, porque la muerte ya no tiene poder sobre él. Al morir, él murió al pecado, una vez por todas. Y ahora que vive, vive para Dios. Así también ustedes considérense muertos al pecado y vivos para Dios en Cristo Jesús. Palabra de Dios.
2: Te alabamos, Señor.
0: Jesús exige una adhesión total a su persona. Esta decisión debe tener una radicalidad tal que debe estar dispuesta a relegar a un segundo plano hasta los vínculos humanos y familiares más estrechos. Nos ponemos de pie y proclamamos el Santo Evangelio cantando.

0: El Señor esté con ustedes. Evangelio de nuestro Señor Jesucristo según San Mateo.
1: Gloria a ti, Señor.
0: Dijo Jesús a sus apóstoles: el que ama a su padre o a su madre más que a mí, no es digno de mí. Y el que ama a su hijo o a su hija más que a mí, no es digno de mí. El que no toma su cruz y me sigue, no es digno de mí. El que encuentre su vida, la perderá. Y el que pierda su vida por mí, la encontrará. En lo que lo reciben a ustedes, me reciben a mí. Y el que me recibe, recibe a aquel que me envió. El que recibe a un profeta por ser profeta, tendrá la recompensa de un profeta. Y el que recibe a un justo por ser justo, tendrá la recompensa de un justo. Les aseguro que cualquiera que dé a beber, aunque solo sea un vaso de agua fresca, a uno de estos pequeños por ser mi discípulo, no quedará sin recompensa. Hermanos, hermanas, palabra del Señor.
1: Gloria a ti, Señor Jesús.

0: Iglesia el domingo décimo tercero de este tiempo común. Y lo que nos dice en la palabra del Señor es muy decidora. Por eso yo quiero comenzar pidiéndole, por favor, pregúntele a la persona que está a su lado, ¿a quién ama más en este mundo? ¿A quién ama más en este mundo? Consúltenlo. Muy bien. ¿Cómo les fue? A ver, las personas que diga que le hayan dicho que aman más a su mamá, que levanten la mano, por favor. Por allá. Muy bien. ¿Que aman más al papá? Aunque le compren calcetines nomás. ¿Los que aman más a Dios, que levanten la mano, por favor? Ah, fueron mucho más. Les felicito, porque por ahí va lo que es este texto bíblico. Hoy día, la segunda lectura nos hablaba cómo el Señor fue un personaje tan importante para Pablo, que Pablo habla que ya la muerte del Señor y su resurrección está impregnada en él. Por lo tanto, él ha muerto al pecado para vivir en la gracia de Dios. Ahora su vida pertenece a Dios. Por lo tanto, él vive conforme a la voluntad de Dios. Y por eso el texto bíblico hoy día no es que nos diga que no tenemos que amar a nuestro papá o a nuestra mamá o a nuestra familia. Él le habla a los apóstoles. Y le habla a los apóstoles porque ellos son la base de la iglesia. ¿A quién le está hablando entonces? A la iglesia. Le está hablando a los bautizados del Señor. Y hoy día nos sigue hablando a nosotros los bautizados. Y por eso dice que el que ama más a su padre y a su madre no es digno de mí. Y el que ama a su hijo o a su hija más que a mí no es digno de mí. ¿Cómo el Señor? No es que nosotros tengamos que reprochar o desechar o dejar de lado el amor humano que el Señor nos ha regalado, sino que colocarle un sello especial a este amor humano, porque ese papá y esa mamá, ese hijo, esa hija o esa familia que Dios me ha regalado, Dios me la ha regalado. Y porque Dios me la ha regalado, yo estoy invitado cada domingo o alguna vez por lo menos en mi vida a acercarme al Señor y dar gracias por esta familia que Dios me ha regalado. Que de repente hay hijos o hijas que salen medio arrestados, salen medio que pelean a la par con sus papás o sus mamás, medio desobedientes y todo esto. Lo digo porque aquí en Maullín no hay de ese tipo de hijos o hijas. Y resulta que, bueno, son tus hijos. O de repente sale un papá o una mamá que nunca nos dice que nos quiere, siempre nos pasa retando, nos pasa mandando. Y básicamente, de repente, uno ahí, ¿qué dice? Bueno, Dios, de una u otra manera, nos regala una familia. Que aquí hago recuerdo algo que decía el Papa Francisco: no hay familia perfecta. No hay familia perfecta. Nuestras familias y nosotros mismos caminamos a la perfección. Por eso miren cómo lo dijo Jesús: sean perfectos como vuestro Padre Celestial es perfecto. Es decir, eso es un caminar de toda la vida. Es un caminar de toda la vida. Y por eso aquí está impreso lo que es la figura de Cristo. ¿Dónde conocemos a Dios? En la persona de Cristo. Por eso, cuando Felipe le dijo a Jesús, muéstranos al Padre y con eso nos basta. ¿Y qué le dijo Jesús? Felipe, tanto tiempo contigo, ¿y aún no me conoces? Quien me ve a mí, ve al Padre. ¿Nosotros en quién vemos la grandeza de Dios Padre? En Jesucristo. Por lo tanto, cuando uno busca el texto bíblico Sobre todo lo que es el Nuevo Testamento, nos encontramos de personas que se han enamorado de la persona de Cristo. Y enamorarse quiere decir que uno mira entrañablemente que alguien que desde toda la eternidad ha venido a dar la vida por mí. El Señor con su sangre lava nuestros pecados. El Señor con su sangre nos da la salvación. El Señor con su sangre nos llama a la vida eterna. Y por eso cuando uno lee el texto bíblico, sobre todo de los evangelios, vemos gente que tanto se enamoró del Señor que cuenta su propia experiencia y la experiencia de la comunidad cristiana, de quienes fueron cercanos a Cristo, de gente que fueron lejanos a Cristo, gente que le discutieron al Señor, que le pusieron trampas, que al final lo mataron. Pero que el Señor nos muestra que las traiciones de este mundo no dejan de lado el gran amor que Él nos tiene. Por eso, en este caminar de la catequesis de la confirmación, la idea es que nosotros, tanto para todas las catequesis que se hacen en la iglesia, es que la gente conozca a la persona de Cristo, se tome de la mano del Señor y con el Señor pueda conocer lo que es el Padre Dios, el amor infinito del Espíritu Santo que está en medio de nosotros y todas las cosas que nos regala. Tener una mirada desde Dios. Por ejemplo, en estos días, tal vez alguno de ustedes ha escuchado que gente dice, uy, que ha hecho frío, qué sé yo, ¿cuándo pasará este frío? Vayamos a algo más importante todavía. Este frío está haciendo que las montañas tengan nieve. Si las montañas tienen nieve, esto también va a producir ríos. Y esos ríos nos van a dar a nosotros el agua que necesitamos. Muchos de ellos aguas potables que después se van a hacer en pozos. Mucha gente de repente cuando llueve, ¡ay, dice tanta lluvia! Y es para que nuestros campos queden empapados, ¿para qué? Para que puedan ser después sembrados y puedan traer una hermosa cosecha. Y nuestros campesinos puedan tener también la alegría de ver que en sus trabajos ellos pueden percibir también bienes para el sustento de sus familias. Cuando vemos la mar que está media alborotada y todo esto, nosotros también debemos pensar que gracias a todas esas corrientes podemos tener esos ricos productos de la mar que Dios quiere proveer al ser humano para el sustento de los pescadores y también para el deleite de las personas. Dios no hace algo al azar, no hace nada al azar. Por eso cuando nos quejemos de que hay mucho calor, recordemos que gracias a ese calor maduran los productos que se han sembrado o que están en los árboles. Y gracias a eso podemos comer, qué sé yo, también los frutos que muchas veces nos gustan, hasta jugo lo hacemos. Como Dios no deja nada a lo que es el azar. Dios ha hecho todo tan perfecto que en la persona de Cristo podemos mirar y ver cómo Él nos da lo mejor para cada uno de nosotros. Si Dios no hace nada al azar, tu familia no es al azar. Ese papá y esa mamá que tienen no es al azar. Si son padres que están constituidos y que te han querido y están juntos, bienvenido sea. Si no están juntos o el papá dejó hecho, perdón, cómo lo voy a decir, dejó hecho la guagua nomás y después desapareció, tal vez el cariño y el amor de tu padre en lo que son tus abuelos, en lo que son tus tíos y tías, en tu misma madre, Dios te lo va a dar también de sobremanera. Dios, de una u otra manera, siempre, aunque nos falte algo, Dios lo hace recuperar por otro lado. Por eso, queridos hermanos, nosotros hoy día, yo le invito a que cada uno de nosotros, y ustedes jóvenes también, que van a recibir al Señor sacramentado, den gracias, porque pueden amar a Dios en Jesucristo, porque Jesucristo es una alternativa válida y lo más valioso que tenemos en este mundo. Y por otro lado, da gracias al Señor por la familia que Dios le ha regalado, por ese hermano o hermana con la cual de repente pelean y discuten, con aquel familiar que tal vez no se hablan. ¿Por qué? Por herencia o porque salieron mal por alguna situación. Dios nos invita que nosotros de una u otra manera podamos colocar el sello del Señor también. Y por eso cuando los padres ya tienen su edad, repiten mucho las cosas. Y hay algunos que dicen, ah, ya está contando la misma historia del cielo. Ah, pero después cuando mueren, ahí lo recuerdan. ¿Por qué? Porque la memoria, una de las maneras de aprender son las cosas repetitivas. Y porque el papá o la mamá contó 50 veces esa historia, después tú lo recuerdas. Y lo puedes contar también a tus hijos o a las personas que de repente recuerdan a tu padre o a tu madre que ha fallecido. Algunos papás se ponen medio gruñones con la edad y cuesta estar con ellos. Y hay algunos que dicen, uy, me dan ganas de irme de mi casa porque se puso tan gruñón mi papá o mi mamá, qué sé yo. Es porque ellos están teniendo su edad. Y aunque muchas veces cuesta vivir así, Dios de una u otra manera te invita también a poder colocar lo que es la mano tendida, generosa, para tu padre y tu madre. Y eso también pasa en el matrimonio. Algunos se casan muy enamorados y todo, pero después con la edad algunos se ponen gruñones. Ya no tiene al marido cariñoso, sino que tiene al marido medio gruñón. Esa cosa no pasa por aquí en Maullín, por eso lo digo con toda confianza. O de repente la esposa que después ya está media gruñona, ya no tiene que hablar por nada. Paciencia. Algunos dicen que hasta la muerte los separe. ¿Cuándo vendrá eso para que venga tranquilo? Dice alguno. Pero Dios de una u otra manera nos invita a valorar lo que tenemos. Por eso, queridos hermanos, nosotros entreguemos nuestra vida por el Señor en pequeñas cosas y podamos también entregar lo que es el deseo profundo de agradecimiento a Dios en este día por todo lo que Dios nos ha regalado. Cuanto más, cuanto menos, sepamos ser personas agradecidas de Dios. En estos días hemos visto cómo en Venezuela hay muchas personas que han tenido una gran catástrofe. Me dio incluso pena escuchar un varón ahí que era joven y contaba que él tenía una familia y quedó sin esposa y sin sus dos hijos. Dijo, quedé solo. Y la verdad es que él no está solo. Pero hay que demostrárselo que hay gente que está a su lado. Y hay mucha gente que en estos días en Venezuela están dando testimonio de valentía y de fortaleza. Hoy día nuestra colecta va a ir también en ayuda de nuestros hermanos de Venezuela. Queremos nosotros por medio de Caritas Chile y Caritas Internacional ayudar también a estos hermanos. Nosotros somos la gran iglesia, la gran familia del Señor. Y cuando uno sufre, también nosotros sufrimos con ellos. Y aunque estemos lejos de Venezuela, nosotros también queremos enviarle un aporte, una ayuda, para que ojalá ellos puedan recibir no solamente algo material, sino que reciban nuestras oraciones y reciban también nuestro cariño como la gran familia de Cristo que somos. Al Señor Jesús honor y gloria por los siglos de los siglos.
1: Renuncia al mal. Los jóvenes, antes de recibir el sacramento de la Eucaristía, harán pública su renuncia al mal diciendo, sí, prometo, para comprometerse con el Señor Jesús a ser constructores de un mundo de paz y bien. La catequista encenderá del cirio pascual la vela para comunicar la luz a los catequizados. Invitamos a los jóvenes que se pongan de pie. Cantamos la luz de Cristo.

0: Queridos jóvenes, les voy a invitar que puedan ahora hacer la renuncia al mal. Esta renuncia lo hicieron sus padres y padrinos cuando ustedes fueron bautizados. Ahora ya ustedes son grandes, saben las cosas que son buenas y malas. Por eso les invito a que puedan decir sí, prometo, a las tres siguientes preguntas. Queridos jóvenes, ¿prometen apartarse del pecado para vivir en la libertad de los hijos de Dios?
1: Sí, prometo.
0: ¿Prometen rechazar las tentaciones del mal para que no dominen ustedes el pecado?
1: Sí, prometo.
0: ¿Prometen renunciar al demonio, que es autor y fuente del pecado?
1: Sí, prometo.
2: Los jóvenes han renunciado al mal. Ahora nuestro párroco les pedirá que acepten al Señor en sus corazones, recitando en nombre de la Iglesia el credo.
0: El credo son las 12 verdades de fe que tenemos en lo que es nuestra Iglesia. Por eso cuando un papá, una mamá, un padrino, una madrina bautiza, se compromete a educar en la fe a quienes son sus hijos. ¿Y dónde está la educación? En el credo. Hay que ir enseñando nuestras 12 verdades de fe. Por eso les voy a invitar que en nombre de toda nuestra asamblea puedan decir el credo. Díganlo fuerte, por favor. ¿Ya? Y ayúdense si de repente hay alguna parte que no lo sepa muy bien. ¿Ya? Comencemos juntos. Creo en Dios Padre Todopoderoso, Creador del cielo y de la tierra.
3: Creo en Jesucristo, su único Hijo, nuestro Señor, que fue concebido por obra y gracia del Espíritu Santo. Nació de Santa María Virgen, padeció bajo el poder de Poncio Pilato, fue crucificado, muerto y sepultado, descendió a los infiernos, al tercer día resucitó entre los muertos, subió a los cielos, y está sentado a la derecha de Dios Padre Todopoderoso. Desde allí vendría a juzgar a los vivos y a los muertos.
4: Creo en el Espíritu Santo, en la Santa Iglesia Católica, en la comunión de los santos, en el perdón de los pecados, en la resurrección de los muertos y en la vida eterna. Amén.
2: Aspersión de agua bendita. Nuestro diácono va a aspergir con agua bendita a nuestros jóvenes y a toda nuestra asamblea, signo de la renovación de nuestro bautismo. Cuando llegue el agua a nuestros cuerpos, nos persignamos, nos ponemos de pie y acompañamos cantando.

Le voy a pedir a los jóvenes, por favor, traten de mirar todo hacia la asamblea, corranse un poquito más, hagan como un círculo ahí, minicírculo, perdón, hacia allá. Eso. Querida comunidad cristiana, estos jóvenes han sido llamados para el sacramento de la Eucaristía. Lo recibimos con mucho cariño, dándole un fuerte aplauso a ellos. Les vamos a pedir que apaguen su velita y quienes van a leer la oración universal se acerquen al ambón, por favor.

0: por la Iglesia de manera especial, por el Papa León XIV, para que en la solemnidad de San Pedro y San Pablo, que celebremos mañana, Dios los guíe, asista y bendiga. Roguemos al Señor.
1: Escúchanos, Señor, te rogamos.
0: Por el arzobispo Monseñor Luis Fernando Ramos, para que el Señor lo sostenga en su ministerio pastoral, lo llene de fortaleza y lo acompañe en la misión de conducir al pueblo de Dios por caminos de fe y unidad y caridad. Roguemos al Señor.
1: Escúchanos, Señor, te rogamos.
0: Por nuestros padres y familia que nos han acompañado en este camino de fe, roguemos al Señor.
1: Escúchanos, Señor, te rogamos.
2: Por nuestros catequistas que nos han enseñado a conocer y amar a Jesús, roguemos al Señor.
1: Escúchanos, Señor, te rogamos.
2: Por nosotros que hoy recibimos por primera vez la comunión, para que siempre vivamos unidos a Cristo, roguemos al Señor.
1: Escúchanos, Señor, te rogamos.
3: Pidamos también por nuestros hermanos de Venezuela que han sufrido este doble terremoto, que Dios también les regale mucha fortaleza y también bendiciones a todas las naciones e instituciones que se hacen presentes para ayudar a nuestros hermanos venezolanos. Por ello, roguemos al Señor.
4: Escúchanos, Señor, te rogamos.
3: Vamos a pedir también por nuestros enfermitos, los colocamos bajo el amparo de la Virgen del Santo Rosario. Roguemos al Señor. Y por nuestros seres queridos difuntos, al cumplirse 28 años de su fallecimiento, oramos por Juan Efraín Vera Vera, también por haber sido el Día del Padre, oramos por José Gregorio Vera Hernández, Juan Vera Vera, Luis Eduardo Vera Vera, José Adalberto Pérez Gutiérrez, José Alfredo González, Claudio Paredes Vera, Florencio Vera Vera, roguemos al Señor.
4: Escúchanos, Señor, te rogamos.
3: Pedimos también a un mes de su fallecimiento, quienes lo recuerdan su esposa, hijos y familiares, a Julio Muñoz Domínguez, roguemos al Señor.
4: Escúchanos, Señor, te rogamos.
3: Por cumplirse un año más de su fallecimiento, rogamos por el alma de Luis Antonio Díaz Payaguana, los recuerdo a sus padres, roguemos al Señor.
4: Escúchanos, Señor, te rogamos.
3: Pedimos por el alma de Juan de Dios Hueico, Rosalvina Catrilef, roguemos al Señor.
4: Escúchanos, Señor, te rogamos.
3: Por el eterno descanso de María Estela Álvarez González, por cumplirse 8 años de su fallecimiento, roguemos al Señor.
4: Escúchanos, Señor, te rogamos.
3: Por el fallecimiento de María Norma Gutiérrez Báez, roguemos al Señor.
4: Escúchanos, Señor, te rogamos.
3: Oramos en memoria de Erika Paredes Rogel, por cumplir un año de su fallecimiento, por Claudio Paredes Paredes, por Esther Rogel Rogel, Abraham Paredes Paredes, roguemos al Señor.
4: Escúchanos, Señor, te rogamos.
3: En sus 6 meses de fallecimiento, oramos por Toribio Silva y 19 años de fallecimiento, oramos por Juana Velázquez. Roguemos al Señor.
4: Escúchanos, Señor, te rogamos.
3: Por cumplirse un año más de su fallecimiento, oramos por Rubén Ojeda Vera y un año más de sus hijas, Ivonne Ojeda Águila y Marcia Ojeda Águila. Roguemos al Señor.
4: Escúchanos, Señor, te rogamos.
3: Porque tuyo es el reino, el poder y la gloria, por los siglos de los siglos.
4: Amén.
3: Le invito a que tomen asiento.
5: Presentación de las ofrendas. Biblia, que será entregada por un joven, compañero de catequesis de confirmación, como signo de palabra viva de Dios, que ha iluminado el camino de estos jóvenes durante su preparación Que la luz del Evangelio permanezca siempre en sus corazones, guiando sus decisiones y ayudándoles a descubrir cada día el amor de Cristo. Pan y vino, que serán entregados por su catequista y su esposo, quien siempre ha acompañado a estos jóvenes. El pan y el vino, signo sencillo de nuestra vida cotidiana, con este altar, que en este altar se transformarán en el cuerpo y la sangre de Jesucristo. En ellos ofrecemos también la vida, los sueños y el corazón de todos estos jóvenes que hoy recibirán por primera vez a Jesús sacramentado. Que este encuentro con Cristo los fortalezca, los llene de su amor y los acompañe siempre en su camino de fe, para que nunca dejen de buscarlo y vivir según el Evangelio. También acompañaremos nuestra colecta con el canto.

Oren, hermanos y hermanas, para que este sacrificio nuestro sea agradable a Dios Padre Todopoderoso. Les invito a que nos pongamos de pie para hacer oración. Dios de bondad, que das eficacia a tus misterios, concede que nuestro culto resulte digno de estos sagrados dones, por nuestro Señor Jesucristo, el que vive y reina por los siglos de los siglos. El Señor está con ustedes. Levantemos el corazón. Demos gracias al Señor nuestro Dios. En verdad es justo y necesario. En nuestro deber y salvación, date gracias, Padre Santo, siempre y en todo lugar, por Jesucristo, tu Hijo amado, por el que tu palabra hiciste todas las cosas. Tú no lo enviaste para que hecho hombre por obra del Espíritu Santo y nacido de María la Virgen fuera nuestro Salvador y Redentor. Era en cumplimiento de tu voluntad, para destruir la muerte y manifestar la resurrección, extendió sus brazos en la cruz y así adquirió para ti un pueblo santo. Por eso, junto a los ángeles y arcángeles y todos los coros celestiales, cantamos el himno a tu gloria.

Santo eres en verdad, Señor, fuente de toda santidad. Santifica estos dones con la efusión de tu Espíritu, de manera que se conviertan para nosotros en cuerpo y en sangre de Jesucristo nuestro Señor. El mismo, cuando iba a ser entregado a su pasión, voluntariamente aceptada, tomó pan, dando gracias lo partió y lo dio a sus discípulos diciendo: tomen y coman todos de él, porque esto es mi cuerpo, que será entregado por ustedes.

Del mismo modo, acabada la cena, tomó el cáliz, dando gracias de nuevo, lo pasó a sus discípulos, diciendo: tomen y beban todos de él, porque este es el cáliz de mi sangre, sangre de la alianza nueva y eterna, que será derramada por ustedes y por muchos para el perdón de los pecados. Hagan esto en conmemoración mía.

0: Jesús en medio de nosotros, Él es el sacramento de nuestra fe.
1: Anunciamos tu muerte, proclamamos tu resurrección, ven, Señor Jesús.
0: Así pues, Padre, al celebrar ahora el memorial de la muerte y resurrección de tu Hijo, te ofrecemos el pan de vida y el cáliz de salvación, y te damos gracias porque nos haces digno de servirte en tu presencia. Te pedimos humildemente que el Espíritu Santo congregue en la unidad a cuantos participamos del cuerpo y sangre de Cristo. Acuérdate, Señor, de tu Iglesia, extendida por toda la tierra y reunida aquí en el domingo, día en que Cristo ha vencido la muerte y nos ha hecho partícipe de su vida inmortal. Y con el Papa León XIV, con nuestro arzobispo Fernando y todos los pastores que cuidan de tu pueblo, llévala a su perfección por la caridad. Acuérdate también de nuestros hermanos que se durmieron en la esperanza de la resurrección y estamos recordando en esta Santa Misa, y de todos los que han muerto en tu misericordia, admítelos a contemplar la luz de tu rostro. Ten misericordia a todos nosotros, y así como María la Virgen, Madre de Dios y Madre nuestra, su esposo San José, los apóstoles, y cuantos vivieron tu amistad a través de los tiempos, merezcamos por tu Hijo Jesucristo compartir la vida eterna y cantar tus alabanzas. Unamos nuestras voces y glorifiquemos al Señor diciendo: por Cristo, con Él y en Él, a ti Dios Padre omnipotente, en la unidad del Espíritu Santo, todo honor y toda gloria por los siglos de los siglos.

0: Con la alegría de que somos hijos de Dios, colocamos nuestra vida en sus manos, levantando humildemente nuestras propias manos al Señor y diciendo: Padre nuestro que estás en el cielo, santificado sea tu nombre, venga a nosotros tu reino, hágase tu voluntad en la tierra como en el cielo. Danos hoy nuestro pan de cada día, perdona nuestras ofensas, como también nosotros perdonamos a los que nos ofenden. No nos dejes caer en la tentación y líbranos del mal. Líbranos de todos los males, Señor. Concédenos la paz en nuestros días, para que, ayudados por tu misericordia, vivamos siempre libres de pecado y protegidos de toda perturbación mientras esperamos la gloriosa venida de nuestro Salvador Jesucristo. Coloquemos bajo el amparo del Señor a todas nuestras familias. Les pedimos que los bendiga con paz y unidad. Digamos juntos: Señor Jesucristo, que dijiste a tus apóstoles: la paz les dejo, mi paz les doy. No tengas en cuenta nuestros pecados, sino la fe de tu iglesia, y conforme a tu palabra, conceda la paz y la unidad. Tú que vives y reinas por los siglos de los siglos. La paz del Señor esté siempre con ustedes.
1: Hermanos, hermanas, démonos fraternalmente el saludo de paz. Thank you.

0: Queridos hermanos y hermanas, este es Cristo, el Cordero de Dios, el que quita los pecados del mundo. Dichosos nosotros invitados a la cena del Señor. Señor, no soy digno de entrar en mi casa, pero una palabra tuya bastará para sanarme. El cuerpo y la sangre de Cristo nos guarden para la vida eterna.
1: Comunión. Con la comunión, Cristo nos une a Él con un amor perpetuo para que demos frutos duraderos. El Padre invita a los jóvenes a acercarse con recogimiento, quienes serán presentados por su catequista.
2: Vanessa Andrea.
3: Vanessa Andrea, el cuerpo y la sangre de Cristo.
2: Josefa Esperanza.
3: Josefa Esperanza, el cuerpo y la sangre de Cristo.
2: Christopher Damián.
3: Christopher Damián, el cuerpo y la sangre de Cristo.
2: Consuelo de Lourdes.
3: Consuelo de Lourdes, el cuerpo y la sangre de Cristo.
2: Anastasia Maricela.
3: Anastasia Aricela, el cuerpo y la sangre de Cristo.
2: Constanza Jazmín.
3: Constanza Jazmín, el cuerpo y la sangre de Cristo.
2: Joaquín Ignacio.
3: Joaquín Ignacio, el cuerpo y la sangre de Cristo.
1: Las personas que van a comulgar se acercan, las demás acompañamos con el canto.

0: Consuelo, en representación de todo el grupo, realizará una acción de gracias y agradecimientos a Jesús por este gran día.
1: Buenos días. Quiero comenzar dándole las gracias a Dios por permitirnos estar hoy aquí viviendo este día tan importante al recibir este sacramento junto a nuestras familias y amigos. Gracias por darnos la oportunidad de estar más cerca de Él y de seguir nuestro camino bajo su guía, su amor y sus enseñanzas. Hablo en nombre de todos mis compañeros para agradecer a nuestras catequistas, quienes durante este tiempo nos guiaron, acompañaron y compartieron con nosotros sus conocimientos y su fe, con mucha dedicación y cariño. Gracias por su paciencia y por prepararnos para este momento tan especial. Agradecemos también al Padre y a toda la comunidad parroquial por recibirnos y guiarnos, acompañarnos durante este tiempo de preparación, haciendo de nuestra parroquia un lugar donde hemos podido crecer en la fe. Personalmente quiero dar las gracias a mi familia por acompañarme en este día tan importante y por apoyarme durante este camino. Su presencia hace que esta celebración sea aún más especial y llena de alegría. Quiero agradecer especialmente y personalmente a mi tía Maca, quien me ha ayudado durante este proceso enseñándome, aconsejándome y estando siempre dispuesta a escucharme y apoyarme cuando lo he necesitado. Finalmente, gracias a todos los familiares y amigos que hoy nos acompañan. Su cariño y su compañía hacen que este día quede para siempre en nuestros corazones. Muchas gracias a todos y que Dios los bendiga.

Este es uno de los pasos que están dando para el día, en el mes de octubre, Dios mediante, que va a ser el mes de la Virgen del Santo Rosario, en honor también a nuestra Santa Patrona. Queremos que se hagan las confirmaciones, así que Dios mediante, este es un paso muy importante, porque es aquel que nos ayuda cada domingo a acercarnos en forma especial a Jesús sacramentado, así que para que nos puedan seguir recibiendo en su corazón cada día que puedan participar de la Santa Misa. También quisiera avisar a la comunidad, bueno, saliendo de la capilla, a la mano derecha se está haciendo lo que es la base radier, donde van a venir unos jóvenes, más o menos son como 35 jóvenes, que van a venir desde el día 9 de julio en adelante a trabajar para hacernos lo que es un salón parroquial. Este proyecto lo hemos ganado y gracias a Dios, haciendo radier, ellos también costean todo lo que es hacer lo que es un salón parroquial para nuestra comunidad. Pero ellos no vienen solamente a trabajar, ellos también van a invitar durante esos días a los niños, a los jóvenes, a las familias, a poder compartir también.

0: podamos acompañar a estos jóvenes y agradecerles porque vamos a tener, Dios mediante, un salón parroquial. Ya en octubre, por ejemplo, vamos a tener la confirmación acá y podemos pasar a hacer alguna cosa al salón parroquial si ustedes lo quieren, ¿ya? Así que es para que también lo tengamos presente. Muy bien. Felicitar a los jóvenes e invitar a la comunidad siempre a acercarse a las cosas de Dios, porque el Señor de una u otra manera nos quiere bendecir todos los días. Así que ahora vamos a pedir esta bendición en forma especial. Les invito a que nos pongamos de pie. Que la víctima divina que hemos ofrecido y recibido nos llene de vida, Señor, para que unidos a ti por el amor, demos frutos que permanezcan eternamente. Por nuestro Señor Jesucristo, el que vive y reina por los siglos de los siglos.
1: Amén.
0: Vamos a la bendición y junto con ello también vamos a bendecir un regalito que parece que son las catequistas quienes lo tienen para sus catequizados que hoy día han hecho la comunión. Así que para que, y ahí vamos a tomar una fotito para que tengamos también un recuerdo. El Señor está con ustedes. Al amparo de la Virgen del Santo Rosario, Dios Todopoderoso les bendice. En el nombre del Padre, del Hijo y del Espíritu Santo. Amén. Hemos celebrado nuestra Santa Misa. Nos quedamos en la paz y en la alegría del Señor. Demos gracias a Dios. Le rezamos a la Virgen para que nos bendiga durante estos días de protección de esta semana. Dios te salve María, llena eres de gracia, el Señor es contigo. Bendita eres entre todas las mujeres, y bendito es el fruto de tu vientre, Jesús. Santa María, Madre de Dios, ruega por nosotros pecadores, ahora y en la hora de nuestra muerte. Amén.

Su catequista le va a regalar entonces, le invito a que se vayan acercando y se queden acá para que con el canto final podamos tomar también una fotito, por favor.

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Estimados amigos oyentes, un gusto de saludarlos. Y como siempre, la bienvenida para compartir estos preciosos minutos en que vamos a disfrutar. Usted, los quienes nos escuchan, en tantos rincones, en tantas ciudades, en tantos lugares de Chile, a través de esta cadena nacional voluntaria de 143 emisoras, de este programa con Raíces de América. Pero nos vamos allá a iniciar este recorrido al norte de Chile.

Y así, con esta portada musical, iniciamos nuestro recorrido en este programa Con Raíces de América. Agradeciendo a usted, señora, señor, su sintonía, gracias por escucharnos, porque con mayor cariño en cada uno de los programas hacemos llegar esta música hermosa,

Era el grupo Marincho que nos recordaba también estos momentos de lo que fue esa conflagración bélica que nunca debió haber pasado. A través de los versos y canciones se rinde tributo entonces a nuestros próceres, héroes y aquellos que atravesaron el desierto en defensa también de la soberanía. La Tirana, expresión de la devoción a la reina del Tamadrugal, advocación de la Virgen del Carmen, ha inspirado a muchos compositores para cantarle. Justamente, esta es una de ellas.

El ritmo y la devoción presente en estos bailes religiosos que se brindan cada año en el mes de julio. Bueno, compartir también nuestro trabajo musical, entregándoles a ustedes esa imagen que está en nuestra mente al escuchar su música. Siempre están presentes porque constituyen parte de nuestro territorio nacional, si bien insular, como lo es Chiloé, como lo es Juan Fernández, es Rapa Nui.

La música de Rapa Nui con esa influencia de Tahití, que nos habla de esa isla pequeña dentro de las 270 islas, tendría toda esa zona de la Polinesia, de Maupiti, una de las tantas bellezas naturales que tiene ese territorio y que por supuesto comparten como herencia musical Rapa Nui.

Ballet Folclórico Nacional de Chile, que nos entregaba este tema, el Bergantín. Que bueno, el Bergantín proviene del alemán, ¿no? Bauspretz, no sé si estará bien o no pronunciado. Y ese es el Bauspretz, que es uno de los mástiles de esta embarcación a vela, que también tiene dentro de su conformación dos palos, el mayor y el trinquete, velas cuadradas, la gran cangreja y otras menores. El Bergantín, tema que es interpretado esta vez por el Bafona, pero que está grabado por innumerables artistas de nuestro folclore.

Una de las más antiguas y prestigiadas estudiantinas otunas es La Chimba, a quien le tenemos permanentemente en nuestro repertorio, en nuestra parrilla musical. Gentilmente nos enviaron hace algún tiempo todas sus producciones musicales a este programa, lo que se agradece. Saludar también a quienes nos escuchan, a los integrantes de la agrupación Lancuyén de Rengo. También saludar al grupo Miancapué. Estuvieron hace algunas semanas atrás dentro también de la emisión de nuestra música. Ellos pertenecen a la isla Kewi de la comuna de Castro y fueron al 13º Festival Internacional de Bailes Tradicionales en Andalucía, no Andalucía, España, sino que Andalucía, que está en el departamento del Valle del Cauca, hermoso valle, en Colombia.

0: Muchas gracias.
1: Bueno, de esas tierras de la región de la Araucanía es justamente René Inostroza, al cual tendremos ocasión también de estar presente junto a usted, señora, a través del Lago, Radio Lago Villarrica, 91.5 FM, todos los domingos a las 12 horas. Así que muchas gracias por estar con nosotros.

0: ¿Se acordaba de este tema, señor, señora? El sombrero de Saón, que hiciera muy popular hace algunos años Tito Fernández y Paty Chávez. En esta ocasión la interpretaban los Curacas, tema de origen boliviano, y que escribiera, sin ser él un hombre dedicado al folclore, Pedro Chimús, que es un narrador boliviano, poeta, ensayista, y que junto con su poesía cultivó también la novela. De ahí se extractó estos versos y surgió entonces el sombrero de Saón.
1: Bueno,

En búsqueda de nuevas letras para las cuecas, el conjunto Raíces de mi Tierra visitó los archivos sonoros de la Biblioteca Nacional y trajo a colación esta cueca, Los Celos, que grabaron recientemente. Bueno, y estamos ya en los 30 minutos que vamos a dedicar a uno de los países hermanos de América, siguiendo este tránsito por este territorio americano, y esta vez nos ubicamos en el contexto de Bolivia, que debe su nombre en homenaje al prócer Simón Bolívar,

Con esta hermosa cueca boliviana, saludamos a nuestro hermano país. País que tiene toda una historia, puesto que el actual territorio, a lo largo de su historia, proviene de antiguas culturas precolombinas, como la Tiahuanaco, la cultura hidráulica de las Lomas, el Imperio Incaico, y la última fue el Imperio Español, del cual se independizó por allá por 1825. Y ello le hizo entonces heredera de tradiciones a través de ese mestizaje como varios países de América y de las culturas precolombinas, transformándose en lo que hoy es también un país multiétnico y pluricultural, que mezcla sus tradiciones y folclor de los habitantes mestizos, indígenas, blancos y descendientes criollos afrobolivianos también, y en menor proporción de los migrantes europeos y asiáticos.

Cuando el Consejo, o Asamblea, mejor dicho, deliberante, se reunió en la Casa de la Libertad en Sucre, el 6 de agosto de 1825, ellos crearon una ley que se llamaba Ley de Premios y Honores a los Libertadores. Bueno, en su primer artículo indicaba que el nuevo Estado recibiría el nombre de Bolivia. ¿Pero por qué? Porque un diputado del departamento de Potosí, que era un presbítero además, Manuel Martín Cruz, dijo lo siguiente: si de Rómulo nació Roma, de Bolívar nace Bolivia. Y por ello fue acogido por esta asamblea deliberante, y el nombre de Bolivia fue oficial entonces hasta el día de hoy, desde el 3 de octubre de 1825.

Con el charango y guitarra de Alejandro Cámara escuchábamos este Guaylas, Flor de Huancayo. Este baile tradicional es uno de los más vistosos que tiene Bolivia, tanto por el vestuario como por el zapateo, que es un zapateo muy singular que hace el varón muy alegre, muy fuerte en el aire, y también lo acompaña su dama, su bailarina. Por ello, también por ahí hemos visto, ¿no?, una observación o crítica que se ha hecho algunos grupos nuestros que están interpretando el Guaylas, pero no con el paso del Guaylas, sino con el paso del Huayno. Y hay una enorme diferencia. Por ello, entonces, al hacer estos montajes, hay que conservar la identidad que corresponde a la danza y a su origen.

Santa Cruz de la Sierra, que es la ciudad epicentro comercial de Bolivia, le dedicaba el conjunto Sabia Andina, grupo de investigación que grabaron en 1995, un trabajo musical dedicado a los 9 departamentos de Bolivia, que son Santa Cruz, que acabamos de escuchar, La Paz, Cochabamba, Chuquisaca, Pando, Tarija, Beni y Oruro. Son los 9 departamentos. Ah, y también Potosí, que son los 9 departamentos que constituyen la división política de Bolivia. Aprovechamos a saludar también, porque le vamos a enviar el programa como es habitual, para nuestra querida amiga Gilda Trigo Pérez, para sus hijos y amistades. Así que continuamos con más música, esta vez con estas sayas de oro.

La saya, ritmo que prácticamente transmite la esencia de Bolivia en lo musical, es una danza de origen afro-boliviano y que constituyó la conformación de los ritmos de los caporales que hoy día conocemos, estas agrupaciones. El año 69, los hermanos Estrada Pacheco, músicos bolivianos, se inspiraron justamente en el personaje del caporal de este baile de la saya en Bolivia.

La Ñusta era el tema de José Jallaflores, que interpretaba el grupo Proyección. Ñusta, que era el nombre o la palabra quechua, con la cual eran designadas las reinas o princesas en el imperio Inca, que además era virgen e hija del Inca. Recibían dentro de su enseñanza, de los más antiguos, de los profesores, justamente todo un conocimiento de lo que correspondía a lo ancestral del imperio Inca. La sabiduría de los antiguos era transmitida a estas ñustas. Bueno, y continuamos para ir ya terminando estos 30 minutos dedicados a Bolivia. El grupo Tupay,

Bueno, y así hemos dedicado estos 30 minutos a nuestro hermano pueblo de Bolivia, parte integrante de esta América del Sur, de nuestro Sudamérica. Y volvemos a nuestro territorio, la trilla. ¿La recuerda usted? En los campos chilenos, mucho se ha hablado de esta trilla. El trío Gabriela,

La trilla, una de las tradiciones que se ha ido perdiendo en el tiempo por la modernidad, ¿no? Las maquinarias que fueron reemplazando, por supuesto, a la animalada, a la yegua, a los potros que iban pisoteando las gavillas de trigo. Bueno, pero así es la evolución del tiempo. Hay que mantener, sí, las tradiciones, hay que conservarlas, sentirse con sentido de pertenencia. Es nuestra danza, nuestra música, nuestros versos, nuestra gente que pulsa guitarras e instrumentos, escribe versos como los compositores, y nosotros se lo entregamos aquí a través de este programa, con Raíces de América.

Guitarra y voz de este 70º dúo musical, sí, pertenecen a una generación ya de mayores. Me refiero al matrimonio que compone Marianela Prado y Alejandro Faúndez, que continúan interpretando y difundiendo la música folclórica chilena. Aprovecho de saludarlos, mis estimados amigos.

Era la Segrilla del Pavo que interpretaba Bordemar. Este grupo que lo componen Soledad Guarda, don Fernando Álvarez, Eugenio Olavarría, Jaime Barría Casanova, su director creador, y el recuerdo también de la dama Catherine Halls, de este prestigiado grupo que nos ha llevado la música de Chiloé con todos esos instrumentos no tradicionales, pero con repercusión nacional e internacional. Bueno, y estamos ya ubicados en el contexto de la zona sur, Sul Chilota, Patagonia, que está entremezclada por este intercambio que se produjo hace muchos años.

Una de las primeras grabaciones instrumentales con su guitarra solamente, Amador Cárdenas, creador del grupo Yauquil, allá en Achao. Le recordábamos a través de este tema.

Toda una información turística y cultural nos entregaba Carlos Bello Durán el Malevo sobre Puerto Cisne. Bueno, y que habla también del padre Antonio Ronchi, famoso padre que hizo toda una evangelización en las tierras de la Patagonia, en las tierras de Aysén. Bueno, nos escuchan también en estos momentos a través de la radio justamente ahí en Puerto Ibáñez, Radio Padre Antonio Ronchi, como también Radio La Voz del Mar en Puerto Cisne, a quien aprovechamos de saludar. Y la importancia del agua en el futuro es tremenda. Campos de hielo sur, glaciales, ríos y tanto más nos ofrece nuestra Patagonia. Por ello, Alipio Vera y don Roberto Recabal, en un reportaje especial, ese sector de Laguna del Desierto. Y fueron acompañados de la familia Sepúlveda, uno de sus hijos, no recuerdo su nombre, llevándole flores a los familiares que ahí están enterrados. Tiene importancia tremenda la creación de un asentamiento tipo pequeña ciudad, ahí justamente donde estaba la familia Mancilla, porque con ello se hace soberanía y presencia futura, para que esté presente Chile y se respete, por supuesto, todo nuestro territorio y no vuelvan a acontecer hechos lamentables como el que ocurrió esa vez con el teniente Merino.

Una acriollada milonga, ¿no?, al estilo de la Patagonia chilena, porque la transculturización, el hermano pueblo argentino a través de ese territorio, está siempre y seguirá presente, y le da esa identidad también tan rica en esencia. Estamos ya despidiendo el programa, esperando haya sido de su agrado y haber compartido este contenido con lo que le puedo manifestar respecto a lo que los versos nos van diciendo. Nos despedimos para encontrarnos en una nueva versión de Con Raíces de América. Gracias por su grata sintonía. Que estén muy bien. Muchas felicidades a cada uno de ustedes.

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Los Rick and Brack. Suenan en Hola, Nueva Ola.

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Por ese mismo.

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esta hora, ya comenzamos a despedirnos de los éxitos y música, como también de recuerdos. Esperamos que hayan disfrutado de la programación que hoy preparamos para ustedes. Hasta la próxima. 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
11: 84.

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1: Shogun era una miniserie de televisión de 1979. La acción se desarrolla en el Japón feudal del año 1600 y narra la subida del shogunato del daimyo Toranaga Masashi, compartida y vivida a través de la visión del marinero inglés John Blackthorne. Tuvo una serie remake de 10 capítulos estrenada en el 2024, la que gana 4 Globos de Oro.
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Bon Jovi, luego de arrasar con hits en los 80 y 90, sigue sacando álbumes hasta nuestros días. Supervisa la creación de la película documental sobre la historia de la banda y John se recupera de una operación a sus cuerdas vocales. Cuando no está de gira, continúa con sus proyectos sociales, incluyendo restaurantes solidarios.

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2: La serie Remington Steele se emitió en el 82 al 87. Nos muestra los casos de una detective privada asociada con un ex ladrón que asume el papel de un detective ficticio en el negocio y consagra como actor a Pierce Brosnan.
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1: El Imperio del Sol se estrena el 87. Trata sobre un niño británico que vive en Shanghái antes del estallido de la Segunda Guerra Mundial. Cuando Japón invade China, Jim es llevado a un campo de prisioneros, donde deberá crear vínculos con otros prisioneros y vivir la crudeza de la guerra.

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I Know es una canción del grupo Damn Yankees de 1989. Este grupo tuvo con esta canción su One Hit Wonder, con el que perduran hasta hoy.

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1: Tras la emisión de 90 capítulos, el 8 de agosto de 1986, se emite el último capítulo de El Auto Fantástico.
2: ¡El Auto Fantástico!
3: Un viaje increíble hacia el mundo de un hombre que no existe. Michael Knight, un joven dedicado a defender la causa de los inocentes, los desesperados, los afligidos. En un mundo de criminales a los que hay que vencer.
4: Protagonista David Hasselhoff.
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4: 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Scooby-Doo and Scrappy-Doo fueron dibujos animados creados a comienzos de los 80s. Hubo una temporada con 18 episodios, los cuales hasta nuestros días son recordados.

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1: 1981.

0: De lo imposible a lo real, nada tiene sentido. From the impossible to the real, nothing makes sense. ¿Qué ocurrió en 1980? En el cine se estrena Star Wars, Episodio 5. La serie Fama gana un Globo de Oro por Mejor Banda Sonora. Sale a la venta el álbum Uplink de Bob Marley. 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
0: Ranking de las canciones más bailadas de los 80s, parte 3. Ranking. Who Can I Be Now? De la banda Men at Work en el año 81. Worth, del solista F.R. Davis en el 82. I Wanna Dance Somebody de Whitney Houston, el año 87.

0: Es acompañado por su ayudante enmascarado Cato, quienes sobre su automóvil Black Beauty marcaron la televisión a comienzos de los ochentas. 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
1: En 1984, el dúo australiano Tears for Fears lanza su álbum Song from the Big Chair, resultando, según Billboard, en el quinto disco más importante de los 80s. Suena Pale Shelter.

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1: 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Los 80 forever, no debemos olvidar los llamados One Hit Wonder. Transmission Band con Baby I Don't Care del año 89.

¿Qué versión prefieres? ¿La original o la copia? Cinema, esta banda chilena formada el 84, se disuelve el 89 dejando éxitos como el que escuchas. Siempre hay algo.

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1: Correct. 1980. Rip it. 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
2: El 87 se estrena Depredador, con Arnold Schwarzenegger. Nos muestra a un cazador interplanetario que busca usar de trofeos a unos experimentados comandos luchando en la selva.
3: 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Ha pasado el tiempo, general. 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
2: 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Parte 1. Sueldos de 1986. Cuando vuelvas, también del 86.

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0: Los cazafantasmas marcaron los 80s. Cuenta la historia de un grupo de profesores marginados que al no encontrar trabajo deciden cazar fantasmas.
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0: 1988.
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0: Shogun era una miniserie de televisión de 1979. La acción se desarrolla en el Japón feudal del año 1600 y narra la subida del shogunato del daimyo Toranaga Masashu, compartida y vivida a través de la visión del marinero inglés John Blackthorne. Tuvo una serie remake de 10 capítulos estrenada en el 2024, la que gana 4 Globos de Oro.
1: 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Ranking 1982. Eye of the Tiger.

0: I love rock and roll. John Jett. Ranking 1982.
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2: Some Like It Hot es una canción de la banda británico-estadounidense The Power Station. Fue el primer sencillo lanzado del álbum debut del grupo en 1985.

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1: 1983.
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3: One Hit Wonder, bandas y cantantes que se hicieron conocidos con un solo tema. El 84, los ingleses Dead or Alive nos dejaron You Spin Me Around.

Ranking los más bailados en 1989. Parte 1. Paula Abdul. Milli Vanilli.

0: Ranking los más bailados en 1989. Parte 1.
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0: Los Locos Adams fue una serie de humor negra nacida en los años 40. Tuvo nuevos capítulos en los años 70. En total, fueron 64 episodios. Son una familia con intereses macabros y poderes sobrenaturales y vivían en una tenebrosa y gigante mansión. Tuvo otra versión y película 20 años después.
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0: The Police se separa oficialmente en 1984. La guerra de egos hizo difícil la convivencia. Se juntaron en la boda de Sting el año 1992 y en la gira del 2007 solo tocaron dos veces al recordar sus antiguos conflictos.

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1: The Police.

0: New Order. 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
1: Intros de los ochentas que tienes que volver a escuchar. You're My Heart, Final Soul, de Bob the Talkings, del 84.